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0: Muy pero muy buenos días, nosotros ya arrancamos aquí el despertador de Radio Disney siendo las 6:01, 4 minutos, acá tengo, en realidad son las 6:03, porque tengo acá en una compu y 1 minuto en la otra compu y 4, y bueno, vamos a quedarnos en el término medio de y 4 porque acá con mi reloj también coincide con eso. Nosotros arrancamos aquí, por supuesto, con una jornada, un lunes muy lindo, la verdad que atiendan bien porque estaba viendo ya meteorología y va a ser calorcito esta semana, al menos hoy, máxima de 35. Vamos a estar acompañándote con varias informaciones. También vamos a estar hablando de todo lo que fue la D23 el fin de semana. Qué tremendo todo lo que se dio a conocer el fin de la expo de Disney. Vamos a estar comentando acerca de eso, quiénes regresan, los trailers. Vamos a hablar de todo un poco, pero nosotros, como siempre, ya arrancamos el despertador de tu radio presentados por Pausa Pilates, Universidad Autónoma de Asunción. 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Nosotros ya habilitamos el WhatsApp de la radio.
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0: Así es, para que puedas ponerte en contacto con nosotros, porque ayer fue el Día del Niño. Feliz Día del Niño para todos los peques y para todos aquellos con ese niño interior también. Y hoy queremos, en este lunes de Bendis, preguntarles a ustedes, ¿qué dicen los niños que quieren ser cuando sean grandes? Tanto sus peques como ustedes también, padres, o las personas que nos están escuchando, ustedes que nos están

0: 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Loco, lo poco que yo quiero llega en este momento de Morat.
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1: El merengue de Marshmello junto a Manuel Turizo. Estabas escuchando aquí, siendo las 6:17. Y les contaba, ya les adelantaba, que va a ser calorcito para hoy. Tenemos ahora mismo 23 grados. La sensación térmica también de 23. Humedad alta del 64%. Y vientos del noreste a 7 kilómetros por hora. Para hoy, por ejemplo, acá ya nos marca 35 de máxima. Calorcito, ideal para tomar el tereré. No olviden tomar mucha agua también, porque eso hidrata, así que es importante cuidarse en esta época siempre. Luego, cuando hace frío, hace calor, mucha gente toma más agua cuando hace calor o más tereré, pero siempre hay que acostumbrarse a tomar agüita, por supuesto. Para hoy, cálido a caluroso, cielo parcialmente nublado, vientos moderados del norte. Luego, variables, es lo que dice meteorología para este lunes 17 de agosto. Para el martes, mínima 16, máxima 24, cálido, fresco, cielo mayormente nublado, vientos del sur. Y para el miércoles, atención porque anuncian lluvias. Acá ya va bajando la mínima, mínima 13, máxima 18, fresco, cielo mayormente nublado, vientos del sur, lluvias dispersas. Es lo que anuncia meteorología. Y ya con esto desciende la temperatura, porque incluso para el viernes anuncian una mínima de 10 grados. Ya estamos a través del WhatsApp de la radio 0986-936-000 y los primeros mensajitos empiezan a llegar, porque acá, por ejemplo, estábamos preguntando qué era eso que querías ser cuando eras peque, qué te gustaba hacer. Y acá, por ejemplo, qué pensaba hacer. Buen día. Mortal era mi sueño de niño. Quería ser chofer de la línea 13. Mira vos, che, quería ser chofer. Qué loco. Y bueno, por ahí es una opción ahí. ¿Viste cuando nosotros tenemos ideales también de actividades, de trabajos? Y bueno, él quería ser chofer. Pero seguro que de grande aprendió lo que es el tráfico, entonces prefirió quedarse ahí nomás. Acá también tenemos un audio de este. A ver, vamos a escuchar.
2: Hola, soy Alma. Y
1: Alma,
2: yo quiero ser una gran futbolista. Y para eso me voy todos los días a mi práctica.
1: ¡Qué grande!
2: ¡Chao!
1: ¿Quieres ser futbolista, Alma? ¡Qué grande, Alma! Me encanta. Bueno, mucha fuerza para eso. Qué lindo sueño tiene la querida Alma. También pueden dejar sus tres últimos para poder participar por el par de entradas. Más mensaje acá del 167 que también dice presente. Hola, buen día, Majo. Sarita, buen día, Sarita. ¿Cómo estás? Ya a full escuchándote. Tengo 37. No tengo hijos. Cuando era chica quería ser cantante y quería hablar en la radio. Mira un poco, Sarita. Bueno, ¿y qué tal con el tema del canto y la radio? ¿De eso qué más te gustaría? Viste que en nuestra época, pues, Sarita, nosotras veíamos así, ¿te acuerdas? Jen y eso. Bueno, nosotros queríamos ser como ellas, cantantes también, ¿verdad? Era como el sueño que teníamos de peque todos nosotros. Puedes seguir participando al 0986-936-000. Deja también tu nombre completito y tres últimos si puedes participar por entradas al cine. Contanos qué querías ser cuando eras peque. ¿Qué querías, qué tenías pensado hacer cuando eras grande? Llega Patito A de Ana Mena y Lola Índigo.

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0: El alma al aire estaba interpretando Alejandro Sanz, el cantante español, siendo las 6:36. Está lloviendo el WhatsApp de la radio con mensajitos porque la gente quiere participar. Hoy te estamos preguntando qué querías hacer cuando eras peque, ¿sí? O tus hijos, tus peques, tus sobrinos, qué quieren ser cuando sean grandes. Y queremos saber porque Almita ya nos contaba, o Alma que nos contaba, que ella quiere ser jugadora de fútbol y que de hecho que se va a entrenar y todo, ella sí, desde muy pequeña. Y bueno, el sueño que tienes es ser futbolista. Seguro que lo va a cumplir. A ver, acá también tenemos otro mensaje que nos llega. Dice: hola Radio Disney, ¿podrían pasar la de la playa de la oreja de Van Gogh? Desde ya muchas gracias, nos dice Alex. Bueno, muchísimas gracias Alex, que también está anotadísimo para el pedido musical, porque también puedes hacer tu pedido musical a través del WhatsApp
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0: Hola Radio Disney, soy Anaí Centurión. De pequeña quería ser profesora y veterinaria y hoy en día soy arquitecta y profesora. Me gustaría participar por las entradas. Mira un poco. Bueno, se cumplió lo de profesora, pero lo de veterinaria se cambió en el camino por ser arquitecta. Bueno, muchísimas gracias Anaí por participar. Estás ya en nuestra lista de hoy. A ver, hola Radio Disney, hoy es el cumple de mi hija Nayara, estamos camino al cole, te quería pedir para ella la música de Dai Dai de Shakira. Muchas gracias Milo, por supuesto que vamos a cumplir con la cumpleañera, qué gusto, feliz cumpleaños también ahí para nuestra oyente Nayara, que está cumpliendo añitos. A ver, acá otro mensaje nos deja acá Ian Santino, que en breve vamos a estar escuchando, por supuesto. Pero vos puedes dejar el WhatsApp de la radio.
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0: Bueno, ya muchísimas felicidades para la querida Ana Yara, que está cumpliendo años el día de hoy. Que pase súper, súper lindo. Vamos a estar pasando tu tema musical. Antes les vamos a dejar ya con el nuevo tema de Ariana Grande, Hate That I Made You Love Me.

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0: Swim de BTS, estábamos escuchando a las 6:54. Nosotros seguimos con 23 grados aquí y en Asunción y Central. Y bueno, una jornada que va a llegar a una máxima de 35 grados. Calorcito, calorcito. Recuerda que a través del WhatsApp de la radio
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0: puedes hacer tu pedido musical. Hoy también que queremos que nos reportes cómo está el tráfico y todo eso. Y lunes de bendis, porque queremos saber qué te decían tus peques que querían ser, que quieren ser cuando sean grandes. O si tenés sobrinos, si te dicen eso. O vos también cuando eras peques, ¿qué querías ser cuando eras grande? Yo, por ejemplo, quería ser veterinaria, así como recién nos contaba nuestro oyente que quería ser veterinaria, que después terminó siendo arquitecta y profesora. Bueno, yo quería ser veterinaria también porque amo muchísimo a los animales y siempre quise trabajar eso, trabajar con ellos, hacer todo para cuidarles y eso, pero después finalmente los caminos se fueron por otro lugar y soy periodista y locutora ahora, pero igual amo a los animales con todo mi ser. O sea, si en algún momento en el multiverso seguro una Majo era veterinaria en el multiverso, ¿verdad? Sí, seguro que está por ahí también salvando animalitos, por supuesto. Así que contanos al WhatsApp. Y ya contábamos nosotros de que teníamos pedidos musicales, que nos mencionaba hace rato. Ya cumplimos con la cumpleañera, con el tema Dai Dai que nos pedía. Y también acá nos estaban pidiendo La Playa de la Oreja de Van Gogh, que vamos a estar cumpliendo en breve nada más. Pero antes te quiero hablar acerca de Jimin de BTS, porque durante el primer día del concierto en Arlington, Jimin divisó desde el escenario, vio a una pequeña que se encontraba en una zona especial. Él estaba conmovido por su presencia, entonces detuvo su recorrido, caminó directamente hacia ella y le obsequió su propio llavero y le dio un dulce beso en la mejilla. El estadio entero estalló en gritos, obviamente de emoción, al presenciar ese acto, y según reportes de los propios asistentes en redes sociales, la pequeña asistió al evento gracias al apoyo de una fundación encargada de cumplir deseos de sueños. Hoy que estábamos hablando de los sueños de los peques, bueno, se le cumplió también a esta pequeña. Pudo verle

a Jimmington en ese, a Jimin en su primer concierto en Arlington, y encima otra vez el artista se acerca y le obsequia un regalo y un beso también. Qué lindo, qué momento bastante tierno de parte de Jimin de BTS. Son las 6:56, es momento de cumplir pedidos musicales. Llega ahora La Oreja de Van Gogh con La Playa.

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0: Tópico Queta, estábamos escuchando de mano de Karol G, la artine Karol G. Bueno, son las 7:03, nosotros seguimos con 23 grados, les decía que vamos a tener 35, la gente de máxima, ¿verdad? La gente que ya empieza a comunicarse también acá, habíamos cumplido los pedidos musicales y también tenemos otro oyente que es Ian Santino Medina, que nos dice lo siguiente en este mensaje, porque hoy estamos preguntando acerca de Peque, ¿qué quería ser? O tus peques, ¿qué quieren ser de grandes? Contanos allí al WhatsApp de la radio.
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2: Hola, Tiana, tú, soy Ian. Voy a la escuela con mi mamá y con mi hermana.
0: ¡Qué lindo, qué lindo! Bueno, Ian, que está ahí, entonces. Ay, Ian, si querés escuchar algún tema, hay muchísimos cambios. Ayer fue el Día del Niño, seguro que hay festejos también. Ya hubo festejos la semana pasada. Pero bueno, cuéntenos también al WhatsApp. Y hablando precisamente de Karol G, ella sorprendió a sus fanáticos al invitar a Bruno Mars, nada más y nada menos que Bruno Mars, al escenario durante su concierto del 15 de agosto en el SoFi Stadium de Los Ángeles. Juntos interpretaron por primera vez en vivo su balada Still, filmando el video musical oficial, y también cerraron con una versión bilingüe de Risky Doll, acompañados por mariachis, marcando un hito en el Viajando por el Mundo Tropi Tour. La artista colombiana que, bueno, ahora se sumó a esta colaboración junto a Bruno Mars. ¡Qué grande Karol G, que no para! Y otro que también está de tour y sigue de gira, por supuesto, con conciertos, con momentos bastante simpáticos también, como una caída en pleno show que parecía hasta ensayada la caída. Bueno, ahí le presentamos al artista británico Harry Styles con As It Was.

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0: Un beso, estaban interpretando Marilina junto a Lauta, sí, esta colaboración en conjunto entre el artista paraguaya y el argentino. 7:17, seguimos avanzando en el despertador de tu radio. Puedes comunicarte al WhatsApp
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0: Hoy preguntamos a los peques qué quieren ser de grandes, y a vos cuando eras peques, ¿qué querías ser de grande? ¿Qué por ahí se te venía a la cabeza? Yo te comenté que yo quería ser veterinaria, por ejemplo. Hoy estoy acá acompañándoles a ustedes en el despertador de tu radio, ¿verdad? Entonces, los caminos también van cambiando, y cuéntenos ustedes, y que los peques también nos mencionen allí al WhatsApp cuáles son esos sueños que tienen de ser de más, cuando sean más grandes, ¿qué quieren ser? Nos decían conductor de chofer de la línea 13, futbolista, veterinaria, sí, justamente había una gente que decía veterinaria. Bueno, contanos allí al WhatsApp y vamos a estar compartiendo. También les había adelantado ya al iniciar el programa de que se dio este fin de semana la D23, que es la expo de Disney. Mucha gente me decía, ¿por qué D23? Porque el 23 es la edición de ese evento, de ese encuentro. En realidad no, porque es de 1923 cuando arrancaba Disney, y es por eso que se llama D23. O sea, no tiene nada que ver con número de edición, porque cada año se hace la D23 y la D viene de Disney. Entonces van haciendo sus grandes anuncios y siempre llega después de la Comic Con de San Diego, donde también hacen muchísimas revelaciones interesantes. Y en lo que tiene que ver con esta convención que arrancó el viernes y se extendió hasta ayer, dieron novedades con respecto a las atracciones de Disney, películas, series, todo lo que estuvieron lanzando de sus universos de Marvel, de Star Wars, también por supuesto de Pixar. Y se destacó también el primer trailer, que el segundo ya en realidad de Avengers Doomsday, pero el primero donde se lo ve bien bien y también se lo escucha a Doomsday, que va a ser, o Victor Von Doom, que va a ser el villano interpretado por Robert Downey Jr., que se cambia totalmente de lo que era un superhéroe a ser un villano, Robert Downey Jr., y va a ser épico. Incluso se le escucha a él con la voz, y la verdad que es fantástica, fantástico el trailer. Esta película va a llegar para el 18 de diciembre a todos nuestros cines con Filmagic, y también la revelación del elenco principal de la película X-Men 2028, porque ya tenemos a la nueva Jean Grey, tenemos también a la nueva Tormenta, a todos los personajes que se fueron revelando y los actores que van a estar interpretando. Uno de ellos, por ejemplo, es Sadie Sink, que ya se conocía de Spider-Man, y entre otras novedades animadas y de acción real sobresalen, por ejemplo, las confirmaciones de Coco 2, Zootopia 3, Los Increíbles 3, el primer vistazo a live action de Enredados, el regreso de Anne Hathaway para el diario de la Princesa 3, y por último, en el universo de Star Wars se confirmó la segunda temporada de Ahsoka, mientras que en el apartado de videojuegos se anunció una serie de anime basada en Kingdom Hearts, producida junto a Square Enix, o Enix en realidad. Y Ryan Gosling, que se suma también a Star Wars con Star Wars Starfighter, él va a estar interpretando a un personaje allí, y se confirmó esto también dentro de la D23, que ya se lo había anunciado de hecho a él también dentro de la Comic Con de San Diego, que va a estar en el universo de Marvel como Ghost Rider. O sea, están dos grandes franquicias. Y Adam Driver, por último, se suma también a la franquicia de Marvel como un villano. Así que esto va a estar increíble. Todo lo que anunciaron en la D23 a mí me emocionó muchísimo, y seguro a vos también. Más música va a sonar aquí en tu radio. Más que tú, llega en este momento.

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0: Music Session 53, Bizarrap y Shakira nos presentaban esta colaboración que fue un hito hace años atrás y fue toda una revolución en redes sociales, por supuesto, y el himno para muchas personas también. Son las 7:34, tenemos 23 grados en Asunción y Central. La sensación térmica es la misma, la máxima prevista para hoy de 35 grados, cálido a caluroso, cielo parcialmente nublado, vientos moderados del norte, luego variables es lo que adelanta meteorología. Estamos en el WhatsApp de tu radio.
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0: Hoy preguntándote a vos que sos peque, ¿qué soñás ser de grande? ¿Qué te gustaría hacer cuando crezca? ¿Qué profesión estás viendo ahí? ¿Qué te gustaría hacer? Hay, por ejemplo, ahora toda una nueva generación que quiere ser youtuber o quiere ser creador de contenido, instagrammer. Hay todo, eso también es. Y ustedes saben que incluso creo que en Estados Unidos se habilitó en la universidad una carrera para creadores de contenido donde ya le van preparando acerca de eso, de las cámaras que tienen que tener, de cómo hablar a la cámara, los contenidos que son tendencia y todo eso. O sea, es ya una profesión. Entonces, algunos, y vos sabes que me tocó hablar con varios que querían ser creadores de contenido, youtubers, influencers, por ejemplo, también. Así que es una nueva rama que se está conociendo, porque años atrás, hace, a ver, 10 años atrás, no teníamos los community managers, por ejemplo, y ahora es un trabajo y es una profesión también. Entonces van cambiando los tiempos, gente, y son las nuevas profesiones que se vienen. Así que contanos vos qué querés ser de grande, y vos que estás escuchando la radio también y ya no sos peque, ¿qué querías ser de peque? Cuando eras peque, ¿qué pensabas? No sé, ¿qué profesión te iba a gustar? Y si es que lo cumpliste con los años, o se quedó como una tarea pendiente, o migró, porque también migran las cosas y van cambiando, ¿verdad? Así que contanos allí al 0986-936-000. Y hablando de ser veterinarios y cosas así, acá estaba viendo el caso de una información viral donde un perrito o un perro quedó al cuidado de sus abuelos y su cambio fue radical. Atiendan bien, siempre dicen cuando los nietos se quedan con los abuelos, le prefieren más a los abuelos, pero en este caso un perro que volvió de casa de los abuelos transformado en una adorable y redonda pelota de pelos. Mira vos, sus padres se llevaron la sorpresa de su vida al descubrir que tras unos días de mimos extremos y raciones secretas de comida, el peludo regresó con varios kilos de puro amor. Y claro, le alimentaron todo. Una actitud de rey consentido y la firme convicción de que las reglas de la casa y las siestas en el sillón ya no son negociables. Y bueno, cuando quedan con los abuelos, siempre pasan este tipo de cosas, y esta es una información que se hizo viral. Damos paso ahora a Madonna con Sabrina Carpenter y la canción Bring Your Love.

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Ahí estábamos escuchando también la original de Emilia junto a Tini. Tini que está re emocionada preparando ya su casamiento. Estaba la semana pasada publicando un videoblog en sus redes sociales de 7 minutos más o menos, donde mostraba todos los preparativos, el anillo. Estaba en París viendo el vestido de novia, así que ella está muy emocionada con esta nueva etapa de su vida y confirmando también lo que muchos de nosotros estábamos sospechando y vimos ahí detalle por detalle, de que efectivamente se comprometió con Rodrigo de Paul. Ellos tuvieron una pausa, volvieron y con todo ya, con miras a algo mucho más serio de lo que tenían anteriormente, así que bien por Tini Stoessel. Te quería contar acerca de esto, les quería contar porque hay varias referencias que puedes encontrar en Cap Rock. Esta serie que regresó con una nueva temporada está disponible en Estuvieron desde el inicio y también captar a la nueva generación. Esta nueva historia revive la icónica frase "Estamos aquí", el clásico baile del campamento, también el diario de canciones de Michi y el famoso gesto "Whatever made your loser". Además, se recrean, por ejemplo, diálogos emblemáticos, una pelea de pintura musicalizada con "It's On" y también la clásica frase "Es muy buena" durante el esperado cameo de Demi Lovato. Aparte aparecen todos, obviamente, los hermanos Jonas y también Demi Lovato, que hizo un cameo. Todo esto se acompaña de una banda sonora repleta de temas clásicos y un gran cierre final en la final jump, o la final jump, junto a los Jonas Brothers cantando "We Rock", uniendo también a la perfección a esa nueva generación con el legado del pasado. Y también algunas canciones que tienen como son las canciones de las películas originales, pero adaptadas un poquitito a este tiempo, ahora con algunos cambios y todo eso, que a los fanáticos realmente gustó. Camp Rock está disponible en Disney Plus. Si todavía no la viste, bueno, esta oportunidad de verla, después contame también al WhatsApp qué tal te pareció, si te gustó, si fuiste de los que viste las películas, y comentanos precisamente. Bueno, ya seguimos con más música. Échame la culpa, llega con Luis Fonsi y precisamente ella, Demi Lovato.

0: La Villa, estabas escuchando de mano de Ryan Castro y Capo. Bueno, ahí estábamos también con este buen tema musical. Y vos sabés que con esto también bajó la temperatura porque estaba dando la actualización del tiempo acá en nuestra página de meteorología. Y acá dice ahora 18.8. Habíamos arrancado con 23 y bajó unos graditos. La sensación térmica es la misma y la humedad del 77%. Vientos en calma. Lunes caluroso con vientos moderados del norte y la máxima que sigue siendo de 35 grados. Pero la mínima era de 23 y ahora cambió a 19 según lo que dice meteorología en su página oficial. Recordá que podés comunicarte al WhatsApp
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0: Podés programar tu despertador para despertar a esa persona especial por su cumpleaños, por algún logro profesional, o automimarte también ahí. No olvides de dejar tus datos para poder contactar, o los datos de la persona a la que querés programarle el despertador para ponernos en contacto con ella y hacerle saber tu mensaje tan lindo. Así que lo puedes hacer al 0986 936 000. Buenas noticias para los fanáticos de Johnny Depp, porque podría volver como Jack Sparrow en Piratas del Caribe 6. ¿Recuerdan ustedes cuando votó el juicio con su expareja y él dijo que no iba a volver a interpretar a este personaje? Pero al parecer esto cambió de rumbo, porque Disney se encuentra negociando con el actor para este regreso como el capitán Jack Sparrow en Piratas del Caribe 6, más bien, según confirmó el productor Jerry Bruckheimer. El estudio trabaja actualmente en el guión de esta entrega y la participación final del actor va a depender de su aprobación del libreto, porque recordemos que Jack Sparrow tiene mucho de lo que le puso en cuanto a impronta Johnny Depp. O sea, todo lo que él le puso a ese personaje tiene que ver con... es prácticamente Johnny Depp, ¿verdad? El personaje de Jack Sparrow, él le puso mucho al guión, aportó mucho. Entonces hay que ver si él aprueba este libreto como

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0: Ella, estábamos escuchando de mano de Tan Biónica, la banda argentina que causa furor cada vez que regresa a nuestro país. Mucha gente quiere muchísimo a Chano, por supuesto, y corea estas y otras canciones de Tan Biónica. 0986-936-000, el WhatsApp habilitado para que puedas enviarnos tu mensaje. Hoy preguntamos acerca de tu peque, ¿qué quieres ser cuando sea grande? ¿O vos qué querías ser cuando seas grande? ¿Cumpliste o no cumpliste ese sueño? ¿O se fue por otro camino también esa profesión, ese sueño que tenías? Porque de repente migra. Lo puedes hacer a través de nuestro WhatsApp.
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0: La gente que ya se va reportando y acá, por ejemplo, nos envían una foto bastante linda. Buen día, reporte del clima desde Encarnación, nos dice Vilma. Qué linda. ¿Qué pasó hoy con las Rojas y Jucha y Ian? Todas las mañanas me saluda Mirta. Bueno, me saludan todas las Rojas y Jucha y Ian, pero hoy, lunes, no están presentes. ¿Qué pasó? Seguro que están ahí con muchísimo trabajo también, pero en breve ya van a hacer algún pedido musical del artista Chayanne, así que ya lo pueden hacer a través del WhatsApp 0986-936-000. Nosotros seguimos acá. Este día lunes bastante lindo, está medio nubladito. Les contaba que bajó un poco la temperatura a 20 grados, pero la máxima prevista es de 35 grados, según lo que decía Meteorología, así que presten atención a eso. Y compartiendo informaciones con ustedes, quiero hablar de Maná, porque la banda mexicana confirmó las fechas oficiales del tramo latinoamericano para su gira Vivir Sin Aire Tour 2026, la cual visitará 5 países de la región a finales de año. Esta banda mexicana de rock, que por cierto estuvo dentro del Mundial también en la apertura del Mundial 2026, realizará espectáculos monumentales en estadios emblemáticos para conmemorar sus 40 años de trayectoria musical. El recorrido va a iniciar el 28 de noviembre en Bogotá, Colombia. Va a continuar durante diciembre en Lima, Perú, el día 2 de ese mes. Santiago de Chile, 5 de diciembre. Buenos Aires, Argentina, el 10 de diciembre, marcando su primer concierto como artista principal en el estadio River Plate, para finalmente cerrar con broche de oro los días 16 y 17 de diciembre en Ciudad de México. Nos encantaría que esta gira pueda llegar también en Paraguay. Veo algunas fechas que por ahí se pueden ajustar para que puedan llegar a nuestro país, y sería una excelente noticia tener de regreso a la banda mexicana a nuestro país. Y para levantar eso, para justamente anunciar o manifestar, como se dice mucho, les traemos también a Maná junto a Dua Lipa con Oye, mi amor.

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2: Cuti Romero, presentado en el Atlético de Madrid, el central argentino ya firmó contrato hasta 2013 y entrenó por primera vez con sus compañeros. Chelsea venció al Real Sociedad en el regreso de Enzo Fernández. El equipo inglés superó por 3-1 al Español con un doblete de Joao Pedro. Olimpia supera a su bestia negra con remontada incluida. Olimpia venció por 2-1 a Sportivo Ameliano en el cierre de la fecha 5 del torneo clausura para reencontrarse con el triunfo en la previa de una semana copera y con superclásico en el horizonte. Los goles se llegaron en el segundo tiempo. Ameliano golpeó primero con el tanto de Estibel Moreira, pero Olimpia reaccionó con los tantos casi de inmediato de Sebastián Ferreira y Hugo Sandoval.
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0: 8:49, Rockabye de Clean Bandit y Sean Paul. Recordá que podés comunicarte al WhatsApp de tu radio.
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0: Por supuesto, porque si vos querés despertar a esa persona especial, a un ser querido, o te querés automimar también, programa un despertador. Porque en Radio Disney las emociones te llegan. Por nuestra línea de WhatsApp, deja un mensaje de voz con eso que querés decirle a tu persona, la hora que esperás que reciba esta sorpresa y la canción que le dedicas. Sobre todo, no te olvides de dejarnos el número de teléfono para que nosotros le llamemos y le demos ese mensaje tan especial que le haces llegar. Y por supuesto, acá al WhatsApp ya empiezan a llegar los mensajes. O sea, ya llegaron hace rato, ¿verdad? Pero siguen llegando los mensajes porque tenemos también pedidos musicales. Y, por ejemplo, acá ya las Roja y Huchayán presentes, porque yo me preguntaba, ¿dónde están las chicas de Roja y Huchayán que no estaban pidiendo algo de Chayán, por supuesto, de este gran artista? Y acá ya dice, buen día, Disney. Estamos acá presentes las Roja y Hu, llegando a la ofi, lunes off, dice. Y bueno, vamos a levantar ese ánimo entonces. Puede ser bailando bachata para levantar el ánimo. Besos, Pao de Sanlo. Bueno, Pao, tus deseos son órdenes y por eso llega él, Chayanne, con la canción Bailando Bachata.

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On the Floor de Jennifer López con Pitbull era lo que estabas escuchando aquí, siendo las 8:57 y de a poco vamos poniendo punto final a esta edición del Despertador de tu Radio, por supuesto cumpliendo con los pedidos musicales, los despertadores también, y bueno, nosotros aquí con la buena música y la información que te tiene que acompañar en el resto de la jornada. Rápidamente te tiro el tiempo, sí, les paso cómo va a estar el tiempo para que puedas ustedes tener a mano. Les decía que había bajado un poco, había descendido la temperatura. Ahora mismo, por ejemplo, estoy viendo acá que tenemos una temperatura de 23 grados para hoy, la máxima prevista de 35, ¿sí? Es lo que dice meteorología. Vamos a tener una jornada con una temperatura bastante agradable, vientos en calma y también mucho calorcito. Así que cielo parcialmente nublado es lo que vemos, pero ustedes hidrátense, tomen agua, si tienen tereré también tomen ahí, pero acompañen con el agüita también para no deshidratarse, por supuesto. Nosotros nos despedimos, hasta aquí fue presentado el Despertador de Radio Disney, justamente por... ¿Viste cuando buscas tus papeles y no encontrás en ese momento y la computadora tampoco te funciona? Bueno, pero acá ya tenemos, acá sí ya funcionó todo. 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Muchísimas gracias por la compañía, gracias por estar ahí, también acompañándonos, haciéndose de sentir a través del WhatsApp, y mañana vamos a estar a partir de las 6 de la mañana acompañándote en el Despertador de Radio Disney. Cerramos el programa con esta canción, Bora Bora.

0: Buen día. ¿Cómo estás? ¿Cómo amaneciste en este lunes? Lindo lunes que tenemos, 17 de agosto del 2026. Bienvenido a la mañana de Radio Disney. Qué lindo lunes estamos teniendo, muy pero muy agradable allá afuera. 23 grados de temperatura en minutos más también. Vamos a ir actualizando para ver cómo va a continuar nuestro día, nuestra semana. Una nueva oportunidad, una nueva semana, un nuevo lunes juntos. Así que estamos muy felices de poder acompañarte como siempre. Ya también estamos esperando tu reporte a través de nuestra línea de WhatsApp.
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0: Así que ya quiero saber de vos, desde dónde te toca escucharnos el día de hoy. También, ¿cómo estuvo el fin de semana? Ayer festejábamos el Día del Niño. De hecho, que durante todo el fin de semana lo estuvimos viviendo de la mejor manera. Aquí también en tu radio, por supuesto. Así que si querías curiosear un poco, puedes pasar también a través de las redes sociales. Y siempre tenemos cosas para vos importantes. Y queremos que seas parte de cada una de ellas. Así que andá sumándote. Queremos saber también si estás dando vueltas por ahí, qué tal está el tránsito en este lunes, porque generalmente cuando llega el lunes está un poco más cargada la cosa, los viernes también, pero los lunes son el día de. Y como siempre queremos que te vayas sumando, así que ya tenemos una consigna en esta mañana importante, porque atención que también tenemos regalos para vos, ¿sí? Quiero que me vayas contando qué era eso que sí o sí pedías cuando llegaba el Día del Niño. Famoso, llega el Día del Niño, ¿qué quieren los chicos? Bueno, si tenías la posibilidad de pedir algo, ¿qué era eso que siempre pedías en el Día del Niño? Nosotros de este lado queremos regalarte entradas para que vayas a disfrutar al cine, como tiene que ser, para que festejes el Día del Niño también siendo grande, ¿por qué no? Así que anda reportándote al 0986-936-000. Yo soy Flo, es un gusto poder compartir con vos una mañana más. Y en esta mañana también, como siempre, queremos saludar a todas las marcas que hacen posible que cada mañana podamos acompañarte. Pero hoy también especialmente le damos la bienvenida a nuestro nuevo presentador. 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

0: Puñaladas. Van pasando 17 minutos de las 9 de la mañana. ¿Cómo estás pasando en este lunes? ¿Cómo está tu energía? Me imagino que es súper recargada después de un fin de semana fantástico. Ya se van reportando también a través de nuestra línea de WhatsApp.
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0: Porque hoy estamos regalones, queremos que vayas al cine y por supuesto queremos saber qué era eso que sí o sí pedías en el Día del Niño. ¿Te acordás de eso? Queremos que vayas reportándote, que vayas diciendo presente en esta mañana y que nos cuentes eso, ¿sí? Yo, por ejemplo, pedía siempre muñecas, pero quería que sean muñecas gigantes, más o menos. Más grandes que yo quería que sean las muñecas, es lo que yo recuerdo, pero sí, cada uno tiene su historia, cada uno tiene ese recuerdo, así que hoy queremos que vayas compartiendo eso y ya van llegando los reportes que vamos a ir también compartiendo en el próximo bloque, porque ahora queremos saber cómo va a continuar el clima.
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0: Tenemos 23 grados de temperatura actualmente, una humedad del 65%, vientos a 11 kilómetros por hora. Y para esta mañana vamos a seguir así, cálido a caluroso, el cielo parcialmente nublado, vientos moderados del norte para la tarde, caluroso. Se va a sentir el calor a la máxima potencia, el cielo parcialmente nublado, vientos moderados del norte para la noche, caluroso acá. Cálido, el cielo parcialmente nublado y vientos moderados del norte, luego variables. Te contamos también que vamos a tener una máxima de 35 grados. Por eso ya te decíamos, sí, va a ser mucho, pero mucho calor, lo vamos a sentir. También para esta semana, para mañana martes 18, una mínima de 16 grados, una máxima de 24 grados. Si bien va a estar cálido a fresco, el cielo también nublado, sí, vamos a tener vientos del sur para luego ya el miércoles 19, según el pronóstico de meteorología, una mínima de 13 grados, una máxima de 18 grados, va a estar un poco más fresco, el cielo nublado, vientos del sur, y ya desde el miércoles vamos a tener lluvias dispersas, lo mismo para el jueves y el viernes ya va a ir mejorando otra vez la cosa, así que espero que no hayas guardado los abrigos, no, el frío todavía no nos abandona, vamos a seguir con el fresquete esta semana, pero hoy por lo menos vamos a disfrutar de este calorcito que estamos teniendo, que estamos sintiendo, como ya te decía, la máxima para hoy que será de 35 grados. 0986-936-000, nuestra línea de WhatsApp para que vayas diciendo presente desde dónde nos escuchás y qué era eso que pedías cuando llegaba el Día del Niño, qué era ese regalo que siempre estabas pidiendo. Si nosotros queremos saber, tenemos entradas para que vayas al cine a disfrutar. Mientras te vas reportando, seguimos subiendo el volumen con esto que es The Bob Sinclair.

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39 minutos de las 9 de la mañana, la tenemos a Fergie disfrutando como siempre de muy buenas canciones, muchos pedidos musicales que también van llegando a través de nuestra línea de WhatsApp al 0986-936-000, porque hoy queremos saber qué es eso que pedías cuando eras niño, cuando llegaba el Día del Niño y pedías el regalo que querías. ¿Qué era eso? Ya se van reportando. Tenemos entradas para el cine, así que también anda comunicándote con nosotros, déjanos tu nombre y también tus datos para poder ser parte de todo esto. Así como lo hace Shirley, que ya pasa a saludarnos y nos decía lo que siempre ella pedía por el Día del Niño, era pelota, pero no le compraban la pelota porque pelota

0: Ya nos escucha también desde la oficina, a través de la aplicación, así que gracias por ser parte. También por aquí Vale que va diciendo presente. Como siempre, nos encanta poder mimarlos a todos con sus pedidos musicales y van solicitando también canciones. Sofi también dice presente y nos cuenta que cuando ella era niña siempre pedía que le regalen por el Día del Niño una muñeca o si no también un set de maquillaje. Ese es un clásico hasta el día de hoy. Y por supuesto que quiere participar nuestra querida Sofi. Estás súper anotada. También un cariño muy especial para Sara Castillo. Sara, que siempre está presente solicitando canciones también de Karol G con Drake. Vamos a tener muy en cuenta. Sara, quiero saber qué era eso que vos pedías de niña, ¿sí? Cuando llegaba el Día del Niño, ¿cuál era ese regalo que vos tanto querías? Anda contándonos también eso a través de nuestra línea de WhatsApp. Por aquí también pasan a saludarnos, oyente del 182, siempre pedía esas bebotas enormes, ¿sí? Con sus carritos, también su biberón completo tenía que ser el set. Y todos los años pedía lo mismo nuestra querida oyente. Amaba ser mami y ahora tengo mellizos, una nena y un nene de 5 años. Me encantaría ir al cine con ellos. Gracias, mi corazón. Tenés que dejarnos tu nombre y también tus datos completos para poder participar de lo que tenemos el día de hoy, porque claro que queremos que vayas al cine. También tenemos información para compartir con vos, InfoFan. Justamente hablábamos de esto la semana pasada y bueno, finalmente la convención D23 del 2026 que dejó grandes anuncios de Disney. Algo súper importante, se destacó el primer tráiler de Avengers Doomsday para diciembre de este año, la revelación del elenco principal para la película de X-Men del 2028, muchas novedades muy interesantes. Y entre las novedades animadas y de acción real sobresalen también las confirmaciones de Coco 2, veo por acá también Zootopia 3, Los Increíbles 3, también el primer vistazo al live action de Enredados, muy pero muy genial. Y por supuesto, algo que también estábamos esperando muchísimo, el regreso de Anne Hathaway para El Diario de la Princesa 3. Así que estamos muy pendientes a todo esto, le estamos siguiendo muy de cerca los pasos y por supuesto esta convención que fue muy importante. Por último, no podemos dejar de hablar el universo de Star Wars, que confirmó también la segunda temporada, algo que llamó muchísimo la atención. Tenemos que hablar también que había un apartado de videojuegos que se anunció justamente una serie animada basada en Kingdom Hearts, producida también junto a Square Enix. Así que está dando mucho de qué hablar todo esto y esta convención tan importante de la cual ya te estuvimos hablando días atrás, que finalmente se llevó a cabo y que nos dejó a todos así impresionados y por supuesto más pendientes que nunca. Por supuesto que también estamos pendientes a vos, te estamos esperando.
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0: ¿Cómo estás arrancando tu semana? Contanos también qué era eso que pedías de regalo en el Día del Niño. ¿Te acordás todavía de eso? Estamos seguros que sí lo recordás y queremos que lo compartas con nosotros porque también tenemos para regalarte entradas al cine. Anda sumándote a todo lo que tenemos en la mañana de Radio Disney y ya le damos paso a Mike Towers junto a Quevedo Soleado. 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

Casu nos dice con otra, cuando van pasando 57 minutos de las 9 de la mañana. Como siempre tenemos información de tus artistas, queremos compartir con vos Katy Perry, que llega a los cines. Así que estamos felices con esto. Justamente ella ya estuvo confirmando el estreno mundial de su película de concierto de Lifetime Tour Live from Paris, la cual va a estar llegando a las salas de cine convencionales por tiempo limitado a partir del 2 de septiembre del 2026. Así que todo esto dirigido por Paul Dagdell y también filmado con más de 60

cámaras en el Arena de París. Así que este va a ser un largometraje inmersivo. Repasa justamente los grandes éxitos de su carrera junto a sus nuevos temas y se va a estar proyectando en más de 70 países. Así que más que pendientes nosotros y disfrutamos también de ella, Katy Perry.

Una nueva hora de canciones y la tenemos a Sabrina Carpenter con su House Tour. Y por supuesto, si hablamos de Sabrina, tenemos que decir que está de para bien, sí, porque le está yendo muy, pero muy bien. Obtuvo su primera nominación al premio Emmy como productora e invitada estrella por el especial de Muppet Show, estrenado en febrero del 2026 por Disney Plus. Así que hay que mencionar también que la producción compite en la categoría de mejor especial de variedades, ¿sí? Y acumula también un total de 6 nominaciones que incluyen diseño de producción, también guión y categorías técnicas, así que está dando mucho de qué hablar. Y en este exitoso tributo que justamente celebra su 50º aniversario del formato original junto a productores muy conocidos, la artista está causando mucho, pero mucho furor. Un impacto total en las redes y en todo lo que ella va haciendo. Así que estamos felices también de poder compartir con vos su música. Lunes 17 de agosto del 2026. ¿Cómo estás arrancando tu semana? ¿Cómo estás arrancando el lunes? Queremos que te vayas reportando a través de nuestra línea de WhatsApp. Queremos saber desde dónde nos escuchás y también hoy queremos regalarte entradas para que vayas al cine a disfrutar, para que tu semana esté mucho, pero mucho mejor de lo que va a estar. Porque por supuesto vas a tener una semana increíble, pero mejor si vas al cine. Así que quiero ya que nos vayas contando qué era eso que pedías cuando llegaba el Día del Niño. ¿Qué querías que te regalen, sí? Cuando llegaba el Día del Niño. De hecho, que ya vamos recibiendo muchos reportes. No te olvides de dejarnos tus datos completos, nombre, apellido y, por supuesto, tus números de documento, sí. Ailén dice presente en esta mañana. También ya está súper, pero súper anotada nuestra querida Ailén. Nuestra querida Sara también nos cuenta que ella siempre pedía rollers. Le encantaban los rollers. Tenía su prima que siempre le prestaba. Así que bien ahí, qué buena prima. A ver, muy bien, prometo cumplirme ese detalle en algún momento. ¿No volviste a rolear, querida Sara? Contanos un poco cómo vamos con eso, porque de por ahí, cuando éramos más pequeños, hacíamos ese tipo de cosas, ¿verdad? Los famosos rollers. Pero hoy en día te pones uno y ¿será que lo vas a lograr? ¿Será que quedó ese talento o se fue ese talento? No lo sé, no lo sé. Pero queremos saber, así que anda contándonos también. Por aquí somos muchas las que pedíamos esas muñecas gigantes. Oyente del 353, también ya pasa a saludarnos nuestra querida Claudia. Nos dice que ella pedía muñecas enormes. Siempre pedía esas muñecas grandes que parecían tan, pero tan reales. Y le encantaba poder cuidar a sus muñecas. Así que, Claudia, gracias también por compartir con nosotros eso. Y somos muchas, ¿eh?, las que pedíamos esas muñecas gigantes. Si eran más grandes que nosotras, mejor. Y las recontra cuidábamos, que era lo más lindo. Así que gracias a todos los que se van sumando en esta mañana, donde todavía tenemos muy buenas canciones para compartir con vos. Queremos que disfrutes. Tenemos a Bizarrap de la mano de Daddy Yankee y esto que es Music Session número 66.

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0: Patito, nos dice Ana Mena junto a Lola Índigo cuando van pasando 16 minutos de las 10 de la mañana y qué lindo poder compartir con vos en este lunes. Está muy agradable allá afuera. Vamos actualizando también los datos del tiempo. Va subiendo la temperatura. Sí, tenemos 26 grados de temperatura actualmente y la máxima para hoy que será de 35 grados. Así que no te falte el agua. Hidrátate bien. Toma tu tereré si querés, pero recordá que el agua es muy importante. Aparte, otra vez, si estás tomando tu tereré, tené ahí tu vaso con agua. Por supuesto que la gente se va reportando también a través de nuestra línea de WhatsApp porque hoy queremos que vayas al cine, queremos que disfrutes de esta semana, pero también queremos saber qué era ese regalo que pedías cuando llegaba el Día del Niño. Nosotros seguimos celebrando esa fecha tan importante, así que repórtate vos también.
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0: Así como lo hace nuestra querida Anita en esta mañana, porque también nos encanta poder escucharte. ¡Buen día!
2: Hola, Radio Disney, ¿cómo están? Excelente el lunes para el día de hoy.
0: Gracias.
2: Yo lo que siempre pedía eran rollers también, pero nunca me llegaban.
0: No había presupuesto. Solía pasar.
2: Y me llegaba algo más económico. Quiero participar de las entradas para el cine, irme con mis chicos y poder disfrutar de un fin de semana súper, súper bueno en el cine. Soy Ana Ramos, 845, mi número de cédula.
0: Gracias, querida Ana, por este reporte. Se van sumando las que siempre pedían rollers. Nos encanta poder escucharte, así que si nunca nos enviaste un audio, queremos ponerle voz a esos mensajes, a esos reportes que siempre llegan al 0986-936-000. Buen día.
3: Buen día, mi gran y queridísima amiga, la bebé.
0: Buen día.
3: Feliz día, lunes, feliz inicio de semana. Y en mis tiempos no había ese de pedir cosas por el Día del Niño.
0: ¿En serio?
3: Feliz Día del Niño. Y tu mamá te preparaba una chocolatada.
0: ¡Qué rico!
3: En mi tiempo. Hoy día cambió mucho.
0: Sí,
3: a
0: señor.
3: Le digo a mi hija, daría gusto retroceder el tiempo y que en mis tiempos ocurra estas cosas. Le da gusto, Leandro. Te quiero un montón, saludos, feliz inicio de semana, vine acá en casa, salí un rato, vine y encontré un quilombo.
0: Es posible.
3: Tuve que limpiar todo el piso porque el caño de lavarropa se movió y ya te imaginas cuando desagüe el lavarropa, Sarandí, echó todo el agua.
0: Sarandí, es posible, caray. Fuerza.
3: Ya limpiamos todo, gracias a las hermosas músicas que pasan en la radio, saludos.
0: Gracias, querido Ezequiel. Él siempre tiene una historia para contarnos. Así que gracias por compartir con nosotros, por hacernos parte, por dejarnos acompañarte ahí en la limpieza del día de hoy, por supuesto. Así que estamos esperando también tu reporte. Vamos a ir compartiendo todos los mensajes que van llegando. También información de tus artistas, porque muy solicitada ella en esta mañana. Una de ellas es Tini. Tini que anunció una nueva canción. Y vos sabés lo que pasa cuando Tini dice, bueno, canción nueva. Obvio, vuelve a ser protagonista, esta vez por una canción que todavía no salió, pero que ya está generando todo tipo de especulaciones, imagínate, y siempre en las redes sociales se habla mucho de esto. Y la cantante argentina estuvo confirmando que faltan días, estamos contando, porque el próximo 20 de agosto va a estar estrenando Pael. Sí, es una colaboración con un reconocido grupo mexicano, Los Ángeles Azules, que de hecho ella ya tiene otras colaboraciones con ellos, pero esta canción va a ser muy especial. El adelanto de la letra fue suficiente para que todos sus seguidores comiencen ya a preguntarse si el tema tiene un destinatario concreto. Bueno, muchas especulaciones de por medio, pero lo que sí, que la canción fue presentada como una cumbia bailable, como esas que nos encantan.

y también por el contenido de sus primeras estrofas. Así que parece estar cargada de muchas indirectas, pero sí, el 20 de agosto es la fecha oficial donde vamos a poder escuchar, disfrutar y va a estar estrenando esa canción llamada Pael. Así que mientras tanto nosotros subimos el volumen justamente de la mano de Tini, Los Ángeles Azules y también Ricky Martin. Esto es Vuelve.

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Lo tenemos a Summer en esta mañana de Radio Disney y tenemos cosas importantes de las cuales tenemos que hablar, quizás debatir también un poco, y me imagino que ya escuchaste o si no, te enteraste este fin de semana de la palabra o la frase farmear aura. ¿Qué es farmear aura? Uno se pregunta. Y bueno, nosotros te contamos que es la nueva tendencia que está súper instalada en nuestros jóvenes. Sí, es una tendencia viral entre la generación Z y Alfa, que consiste en realizar acciones, gestos o poses que proyectan carisma, estilo, seguridad. Y así vas acumulando puntos imaginarios, ¿sí? Así como estás escuchando, vas acumulando puntos imaginarios de respeto, fusionando también la jerga de los videojuegos con la presencia personal. Y bueno, esto evidentemente es algo de lo que se está hablando mucho hoy en día en las redes sociales. Lo podemos ver ahí también. Y lo que comenzó como un meme en redes sociales, hay que decirlo, ha evolucionado muchísimo hacia lo que serían las batallas de aura. Así como estás escuchando, y seguramente este fin de semana viste más de una de esas batallas de aura, que son batallas presenciales, se hacen en las plazas públicas de Latinoamérica, también donde vemos ahí a los jóvenes que compiten

0: cara a cara, a vivo, ¿sí? Manteniendo también la compostura de un gran protagonista frente a un jurado, porque hay alguien que es jurado ahí, y ganando o perdiendo miles de puntos según su actitud y también el aplauso del público. Así que también queremos que nos cuentes esta mañana si ya oíste acerca de esto, farmear aura, si ya estuviste presente también en una de estas batallas, porque yo, por ejemplo, no sabía que esto ya se hacía en nuestro país. Sí, finalmente este fin de semana pude ver alguna que otra batalla en redes sociales, pero sí, me enteré de esto, farmear aura. Es de la nueva generación, o sea, de la generación Z y Alfa, ¿sí? Anda contándonos a través de nuestra línea de WhatsApp.
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0: Así que se van sumando en este lunes, donde también queremos saber qué era eso que pedías cuando llegaba el Día del Niño, ¿sí? Aquel regalo que tanto querías. Y bueno, ese Día del Niño era el día donde vos podías hacer ese pedido. Contanos vos a través de nuestra línea de WhatsApp.
2: Buen día a todos.
0: Buen día.
2: Excelente la sintonía. Recuerdo el juguete que siempre yo quería, era rompecabezas.
0: Sí.
2: Y la bicicleta tenía.
0: ¡Qué gusto!
2: Y así, eso era un juguete. Bendiciones.
0: Gracias, querida Rocío, por este reporte. Como siempre presente, la bicicleta no podía faltar en la lista. Es verdad, la bicicleta. También un saludo especial a Fer, que ya nos escribe también desde Clorinda. Gracias por estar presente. También Saturnino ya pasa a saludarnos. Y él nos dice que él no recuerda pedir un regalo cuando llegaba el Día del Niño. Sí recuerda haber ido a tomar helados en una heladería muy conocida de aquel entonces. Pero obviamente siempre ha sido un día especial, nos dice nuestro querido Saturnino. Y también quiere las entradas para el cine. Así que déjame tus datos completos, querido Saturnino, para estar ahí participando también. Oyente del 904, dice presente, querida Amar. Mar que nos escribe desde Argentina. Así que gracias, querida Mar, por ser parte de todo lo que vamos haciendo aquí con Radio Disney. Por supuesto, Lizzy también dice presente. Ella también pedía la muñeca grande. ¿Por qué será que pedíamos la muñeca gigante? Queríamos que sea muy grande. También nos cuenta que cada año pedía esa muñeca. Hoy en día ella tiene 43 añitos y escucha que todos recibían lo que pedían. No es tanto así. Pedíamos, pero a veces llegaba y otras no. Hoy en día ya nos podemos dar esos gustos. Así que se van sumando a través de nuestra línea de WhatsApp. También te estamos esperando a vos. Y por supuesto, también en nuestro playlist vamos sumando canciones. Sebastián Yatra, BL y Turizo. Esto es Vagabundo.

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2: El español Ferran Torres ya es jugador del PSG, el autor del gol de la victoria de la Furia Roja en la final de la Copa del Mundo ante Argentina, deja el Fútbol Club Barcelona después de 5 años. Por otra parte, Cuti Romero fue presentado en Atlético de Madrid. El central argentino ya firmó contrato hasta ahora, es lo que se maneja, y entrenó por primera vez con sus compañeros. También hablamos de Ramón Sosa, que no estará ante el ciclón. Ramón Sosa sufrió una lesión en el muslo posterior izquierdo durante el partido de Palmeiras ante Fluminense en el Maracaná. Y se convierte también en

0: Una baja sensible de cara a lo que será la revancha de los octavos de final frente a Cerro Porteño.
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0: Safdi en esta nueva hora de canciones. Vamos compartiendo, van llegando muchos reportes. Hoy queremos mimarte, queremos regalarte entradas para el cine. Así que anda contándonos, ¿qué era eso que pedías cuando llegaba el Día del Niño? ¿Cuál era ese regalo que tanto querías? Anda reportándote porque también vamos a solicitarte canciones.
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0: Bueno, queremos que vayas también pensando en esas canciones o en esos temas de terrazas, ¿sí? Canciones que te levantan el ánimo, canciones que te ponen a bailar estés donde estés. En esta mañana de lunes queremos que puedas ser parte de todo lo que vamos haciendo, que nos levantes el ánimo con esas canciones que tanto te gustan, ¿sí? Queremos que seas el DJ de tu radio, así que ya estamos esperando también esa propuesta, ese triple de canciones presentado por Nisei, especialistas en tecnología. Mientras vos te vas reportando, vamos actualizando también por aquí los datos del tiempo. Para esta mañana vamos a seguir así, caluroso. El cielo está un poco nublado, vientos moderados del norte. Para la tarde, caluroso. El cielo nublado, vientos moderados del norte. Para la noche, caluroso a cálido. El cielo nublado, vientos moderados del norte y luego variables. En la máxima para hoy, que también ya para que lo tengas muy en cuenta, vamos a sentir mucho calor. 35 grados de temperatura será la máxima para hoy, que de hecho ya estamos cerca, porque sí, actualmente tenemos 30 grados de temperatura. Y van diciendo presente por aquí, ya pasan a saludarnos. Nuestra querida Dai dice presente, ella también siempre pedía una casa de muñecas. También pedía un auto a control, mirá un poco, hasta que una noche mi mamá llegó súper tarde del trabajo, nos cuenta con todos los regalos que ella siempre quiso. Así que qué lindo recuerdo, querida Diana, gracias por este reporte tan lindo. Van llegando también fotos, estoy descargando absolutamente todo lo que va llegando, fotos, audios. Por aquí también nos cuentan, cuando era niña era muy fanática de las películas de Disney y en el Día del Niño pedí que me regalaran la película del Diario de la Princesa 2, que hasta ahora lo tengo, me encanta, y comparte con nosotros justamente esta película, ahí está. Exacto, el regalo que le hicieron, hasta ahora lo tiene, así que ya va participando nuestra querida Rosita, gracias por compartir con nosotros en esta mañana. El saludo también muy especial para nuestro querido amigo Jorge Ibarra, ¿sí? Va también participando de todo lo que vamos teniendo y a él le gustaba el juego de dados. ¿Te acuerdas del juego de dados? Que hasta el día de hoy existe, por supuesto. Pero sí, antes jugábamos mucho más ese juego de dados. Queremos que vayas compartiendo, pero también que compartas el triple de canciones para hoy. Estamos buscando esas canciones que te levantan el ánimo, estés donde estés. Y más cuando arrancamos la semana, es como que necesitamos esa dosis musical de buena música, esas músicas que nos hacen bailar, que nos hacen disfrutar y arrancar de la mejor manera la semana. Así que ya estamos esperando tu triple de canciones al 0986-936-000. Momento de Marilina y Lauta. Un beso.

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0: este merenguetón que hace subir el volumen cuando van pasando 22 minutos de las 11 de la mañana en este lunes, un lunes que quizás todavía estás intentando recuperar la energía del fin de semana, pero acá tenemos una misión, la misión más importante de la mañana, que es levantar el ánimo, arrancar la semana con otra actitud. Por eso ya te invitamos a que te vayas reportando, que puedas también hacer tu propuesta para el triple de canciones del día de hoy. Canciones que te hacen bien, que te levantan el ánimo. Así que hoy queremos que seas nuestro DJ.
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0: Como siempre, estamos esperando tu triple de canciones. En mi caso, ya tengo las tres canciones que son parte de mi día, parte de decir, bueno, arrancamos la semana, arrancamos el lunes y quiero compartir con vos ya este triple de canciones. Arrancaría justamente con él, con nuestro querido Marc Anthony y esta canción, Vivir mi vida, ¿sí? Imposible empezar mal con esta canción que tiene un mensaje poderoso para que puedas disfrutar el presente, para que no te quedes ahí atrapado en lo que salió mal, para que vivas tu vida como tiene que ser, ideal para ponerle mucha actitud a tu lunes. Continuaría mi triple de canciones también con un clásico para poder recuperar la energía, toda esa mente positiva, ese optimismo, para poder estar con mucha más confianza, con pensar en que, bueno, en la semana voy a poder cambiar, voy a poder confiar, voy a poder mirar también hacia adelante. Así que esta es mi segunda canción para el triple de canciones. Y ¿sí? Una canción que tiene esa sensación de, bueno, empieza la semana, así que...

Diego Torres, Color Esperanza. Pero obviamente mi triple de canciones tiene que seguir avanzando y cerraría justamente bien arriba. Sí, señor, bien arriba. Con Gente de Zona, nuevamente Marc Anthony. Y esto que es La Gozadera. Cerraría mi triple de canciones con La Gozadera, porque así me olvido también de que es lunes, es fiesta, es movimiento y mucha energía ya desde los primeros segundos. Así que ese es mi triple de canciones elegido para el día de hoy. Ya estamos esperando también el tuyo, ese triple de canciones presentado por Nisei, especialistas en tecnología. Así que anda reportándote 0986-936-000. Ya estamos esperando tu triple de canciones. Seguimos avanzando en esta mañana de la mano de Faith. Esto es Luna.

0: Estamos buscando el próximo triple de canciones. Propone el tuyo al 0986-936-000.
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0: 35 minutos de las 11 de la mañana. Lo tenemos a Teddy Swims con su Lose Control sonando aquí en la mañana de Radio Disney, donde estamos disfrutando y, por supuesto, momento importante de la mañana. Momento también de nuestro triple de canciones presentado por Nisei, especialistas en tecnología. Ponete cómodo, subí el volumen porque hoy sos el DJ de la mañana. Así levantamos el volumen, levantamos el ánimo con estas canciones y este triple de canciones elegido por vos.
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0: Cerrando este triple de canciones de la mano de Lugra, la morocha, impresionante lo mucho que disfrutamos cuando van llegando las propuestas de triple de canciones y por supuesto gracias a vos por ser el DJ de esta mañana, triple de canciones presentado por Nisei, especialistas en tecnología. Queremos que sigas disfrutando, así que en minutos más seguimos con más canciones.
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0: Atrapados en la red, cuando van pasando 56 minutos de las 11 de la mañana en este lunes. Rápido pasó nuestro lunes y como siempre la pasamos tan, pero tan bien. Gracias a todos los que se fueron sumando a través de las redes, a través también de nuestra línea de WhatsApp, que de hecho lo podés seguir haciendo. Si tenés alguna canción en especial que digas, este lunes no puede faltar, necesito esta canción, nosotros estamos de este lado para complacerte a vos. Así que andá reportándote al 0986-936-000. Gracias por dejarnos acompañarte desde tan temprano, por arrancar la mañana juntos. Disfrutamos muchísimo y también nos enteramos de eso que tanto pedías cuando llegaba el Día del Niño, ese regalo. Así que gracias por compartir también eso. Y por supuesto ya tenemos a nuestra ganadora. Es Ailén con terminación 043. Se lleva este par de entradas para ir al cine a disfrutar al máximo. Por supuesto que todavía tenemos mucho para vos, así que anda sumándote a todo lo lindo que tenemos. Yo soy Flo, fue un gusto, un placer poder compartir con vos una mañana más y como siempre, presentados por Villa Morra Shopping, toda tu historia en un solo lugar. 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Queremos que sigas disfrutando de todo lo mejor que tenemos. Así que ya le damos paso al Super Expreso.
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0: Mike Towers para abrir solo las que te gustan. Mi nombre es Marcelo. 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Te estamos dando la bienvenida. Comenzamos el capítulo lunes de Solo las que te gustan, y a través de nuestro WhatsApp hay consigna. Y atención, porque muchos dentro de este horario tal vez están sentados a la mesa, y quiero que recuerden qué tipo de comidas que estaban en un menú, ya sea el de la casa, el lugar que eligen para ir a comer en el trabajo, lo que sea, hasta en la casa de algún amigo, vecino o compañero de la escuela, por ejemplo. Iban a comer y estaba esa comida que no había forma. No podías comer esa comida. Bueno, contanos en el WhatsApp.
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0: Mientras ya la escuchamos, llega caminando y con ganas de ponernos a bailar. Aquí está Karol G, Tropicoqueta. Bienvenidos.

Temperatura de 32 grados, va a ser una siesta y una tarde bastante, bastante calurosa. Según meteorología, podríamos estar rondando los 35 hasta 36 grados, alcanzando las 4 de la tarde. A través del WhatsApp nos contás qué tipo de comidas o qué menús no sabías comer o hasta el día de hoy te cuesta poder disfrutarlos. Lady Gaga y Doechii, aquí está Runway.

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titulada por vos, fue una balada que nació como una canción que iba a ir solamente en piano y luego se fue transformando en una propuesta de rock pop. El tema fue producido por integrantes de la Bersuit del Garabat, Juan Bruno y Pepe Césped. Tiene un videoclip también que tiene como protagonista principal a la actriz argentina Andrea Rincón. Cruzando el charco aquí en Solo las que te gustan. En un rato la escuchamos a Olivia Dean haciendo la canción Man I Did, dándote los datos también del pronóstico extendido aquí para nuestra capital. Indican que este lunes, como les decíamos, va a seguir caluroso con el cielo parcialmente nublado, vientos moderados del norte, luego irían variando. Esos vientos se van a transformar del sector sur para el día martes. Eso va a hacer que descienda la temperatura. Tendríamos una mínima de 16 y una máxima de 24 para el día martes. Para el miércoles va a descender aún más, mínima de 13, máxima de 18 grados, frío, mayormente nublado, vientos del sur, y atención porque el día miércoles y el día jueves ya anuncian que podríamos tener lluvias dispersas. Para el jueves la mínima será de 11, la máxima de 19, el viernes ya anuncian que se irían esas precipitaciones dispersas, pero se mantendría el frío por las mañanas, una mínima de 10 grados y una máxima de 23 para el día viernes. Así pinta el pronóstico para esta semana. Pero ya saben, cuando estás en Paraguay tenés que andar con los lentes de sol en una mano y con el paraguas en la otra. Nosotros seguimos con Olivia Dean. Man I Need.

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0: Lo estamos escuchando a Luis Fonsi junto a Fate. Antes pasaba Ro Alejandro junto a Bizarrap haciendo su Baby Hello. Todavía tenemos más de esas canciones que ustedes están también solicitando a través de nuestro WhatsApp
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0: Nos están contando también ese tipo de comida. Está ganando, pero lejos, les diría, el tema de los caldos, las sopas líquidas. Muchos que les cuesta con las sopas, dicen, las de verdura, las de gallina. Algunas obviamente muy ricas también, pero a algunos les cuesta. El tema de la cebolla en algunas comidas, dicen, muy bien. El ajo también, dice, el ajo puede ser, es cierto, es cierto. Bueno, inclusive las milanesas, dicen, si tiene mucho ajo, me cuesta hasta ahora. Bueno, está bien. Nos van contando qué tipo de comidas dentro del menú, ya sea en tu casa, cuando ibas a comer a la casa de un amigo, incluso en la casa de la novia. Te preparan alguna comida, ella la prepara con mucho amor, pero tiene un ingrediente que vos no podés. Nos podés contar también a través del WhatsApp. Aprovechamos, le mandamos un saludo a Pau, que está desde la ciudad de San Lorenzo, integrante de Las Rojas y Jujuyán. Siempre, siempre atentas las chicas también. Nosotros atentos a Capó y a Camilo, porque esto continúa con Esta es tu casa, nena.

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Abriendo nueva hora de canciones, 5 minutos ya de las 2 de la tarde. Bruno Mars haciendo el I Just Might. Bruno Mars sorprendió a todo el mundo al unirse como invitado especial en el concierto de Karol G, un concierto que dio el 15 de agosto en el SoFi Stadium de Los Ángeles. Durante este histórico encuentro en vivo, el artista demostró la versatilidad que tiene al interpretar junto a la colombiana el romántico tema Still, colaboración que formará parte de un videoclip musical grabado esa misma noche. Además, deleitó al público al cantar a dúo el Risk It All, una pieza perteneciente a su propio álbum de estudio The Romantic. Bruno Mars así se sumó al concierto de Karol G y sorprendieron a todo el mundo, y va a haber registro en un videoclip musical. Ahora nos preparamos para escucharla a Ariana Grande. ¿Qué hizo Ariana Grande este fin de semana? Y aquí en Paraguay, ¿saben lo que hizo? Se metió a nuestro ranking, sí, se metió al ranking.

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0: Ana Mena junto a Lola Índigo con la canción Patito a cuando estamos alcanzando 18 minutos de las 2 de la tarde. Nos siguen contando dentro del menú o cuando les servían algo para comer, ¿qué les costaba justamente comer? ¿Qué hay cosas, hay platos que tal vez nunca pudieron aprender a comer? Lo pueden contar a través del WhatsApp
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0: Hay algo que es muy fácil en verdad de disfrutar y es el chocolate. Y específicamente vamos a traerles noticias que tienen que ver con Kit Kat, con Nestlé. La tenemos a nuestra compañera Andrea Rotella que nos va a contar acerca de esta nueva promoción que se llega.
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2: 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Con ustedes. 90.

House Tour de Sabrina Carpenter. Aquí en Solo las que te gustan. En un rato, Aitana, Grupo Menos es Más. También vamos a traer un grato recuerdo de Shakira. Pero también te queremos traer este dato curioso. La NASA enviará a la Luna la misión Cadre. Es un equipo de tres pequeños robots del tamaño de una maleta que van a estar trabajando de forma autónoma, sin control remoto desde la Tierra. Estos vehículos solares cooperarán entre sí como un enjambre, comunicándose por radio y eligiendo democráticamente a un líder para dividirse el trabajo y esquivar obstáculos. Su objetivo principal es mapear el relieve y el subsuelo lunar hasta 10 metros de profundidad. Para lograrlo, avanzarán en formación equipada con cámaras de 3D y radares especiales que combinan sus señales para crear un mapa tridimensional completo. Así es como la NASA enviará a la Luna la misión Cadre. Nosotros vamos a traerla, les decíamos, a Shakira. Bueno, vamos a recordarla entonces a la colombiana con uno de sus grandes éxitos. Aquí está Las de la Intuición.

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2: Arsenal goleó al Manchester City y se consagró campeón del Community Shield. Arsenal le ganó por 3-0 al Manchester City en el Community Shield 2026. Abrió el marcador antes del minuto y dominó todo el partido. La exhibición del equipo de Arteta y el argentino Gabriel Heinze se puede volver a ver por el plan premium de Disney Plus. Plácida victoria del Barcelona en amistoso. El Barcelona goleó al Basilea por 5-2 en el amistoso de preparación en el St. Jacob Park, en el estreno goleador de dos de las caras nuevas del conjunto azulgrana para la próxima temporada. El alemán Karim Adeyemi, que abrió la cuenta a visitante, y el belga Jesse Bisiwu, autor de un doblete. Semana decisiva a nivel internacional. Los equipos paraguayos afrontarán una semana cargada de emociones con mucho en juego. Recoleta y Cerro Porteño y además Olimpia buscarán meterse los ocho mejores de la competencia internacional en tres partidos que tendrán como escenario el Defensores del Chaco y la Nueva Olla.
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Maluma junto a Karim León haciendo la canción Según Quién. Nosotros nos preparamos para escuchar a Ricky Martin junto a Los Ángeles Azules y Tini. Tini anunció que se viene nueva canción. Tini Stoessel vuelve a ser protagonista esta vez por una canción que todavía no salió, pero que ya generó todo tipo de especulaciones en las redes sociales. La cantante argentina confirmó que el próximo 20 de agosto va a estar estrenando Pael, una colaboración con el reconocido grupo mexicano Los Ángeles Azules, y el adelanto de la letra fue suficiente para que sus seguidores comenzaran a preguntarse si el tema tiene un destinatario concreto. La canción fue presentada como una cumbia bailable y por el contenido de sus primeras estrofas parece estar cargada de indirectas. Aquí está ella, pero con una canción de Ricky Martin, junto a Los Ángeles Azules. La canción Vuelve.

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Selena Gómez, que se animó a realizar esta colaboración de género afrobeat y pop, lanzado originalmente por el cantante nigeriano Rema, que es el que colabora con ella. Potenciaron, obviamente, al hacer la colaboración juntos y un remix. Esta colaboración se volvió, obviamente, global al sumarse la superestrella estadounidense. Lo habían lanzado originalmente en febrero del 2022. Y en ese mismo año, un poco más adelante, casi dentro de poco va a ser su aniversario, por así decirlo. Un 25 de agosto, Selena Gómez hacía el remix y la colaboración junto a este artista de Nigeria. Nos vamos acercando a las 3 de la tarde, nos vamos a meter en nueva hora de canciones. La invitación, siempre en la tercera hora, de solo las que te gustan, es que vos te vas a convertir en programador, vas a convertirte en DJ. Si viene el triple de canciones y vayan pensando artistas latinos. Mientras, escuchemos a Quevedo. Aquí está Columbia.

0: con la perla de Rosalía. Nosotros estamos ya en los primeros dos minutos de las 3 de la tarde, abriendo nueva hora de canciones. Ha habilitado el WhatsApp
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0: Artistas latinos que no pueden faltar en tu playlist de música. Te vas a convertir en el programador, en el DJ de esta tarde. Así que anda pensando tres artistas latinos con sus canciones, obviamente, para el triple de canciones que vamos a tener aquí en un par de minutos, ¿eh? Y esos minutos van a pasar con Elena Ross y Manuel Turizo, con los BTS, con Karol G y Nicki Minaj, y también con Madonna junto a Faith. Porque luego de la perla que hace la Rosalía abriendo las 3 de la tarde, vamos a ir con la canción que formó parte del soundtrack del Mundial pasado, del Mundial 2026 en Norteamérica. Esa canción junto a Faith se llama Read My Lips.

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1: ¿Qué pasa contigo? 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

BTS haciendo la canción Swim aquí en Solo las que te gustan. Ya estamos en 12 minutos de las 3 de la tarde y la temperatura ya está alcanzando los 34 grados, una sensación de 36. Es el día más caluroso que vamos a tener prácticamente esta semana. A partir de mañana vuelve a descender la temperatura. Nosotros estamos leyendo a través del WhatsApp, tienen que ir pensando artistas latinos para el triple de canciones. Esos artistas latinos que no pueden faltar en tu playlist. Gracias a Pao, que nos saluda desde su oficina, foto de la taza, y lo tiene a Chayanne en distintas imágenes con varios días, y el de lunes lo tiene con una cara de estoy cansado, jefe. Bueno, a ver si se levanta el ánimo con esta. Humanos a Marte, Chayanne y Yandel.

0: Olivia Rodrigo con la canción Drop Dead. Nosotros nos preparamos para el triple de canciones. Ese montón de mensajes, obviamente, a través de nuestro WhatsApp.
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0: Y le vamos a agradecer a Rosana, que fue la encargada. Les pedíamos artistas latinos. Eligieron a Luke.

0: Sucre eligieron a Daddy Yankee y también a FMK junto a Maxi Espíndola. Así que vamos con el triple de canciones programada por Rosana.
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Westcott junto a Obi on the Drums para hacer la plena. 15 para alcanzar las 4 de la tarde. La temperatura se ha clavado en unos 34 grados. Vamos a tener una máxima de 36 alrededor de las 4 de la tarde. Luego volvería a descender, pero no mucho todavía, al menos en la noche, entre los 28 y los 26 grados. Eso sí, para amanecer el día martes vamos a tener una mínima de 13 y una máxima de 25 grados. Sí, va a ir bajando la temperatura en el transcurso de esta semana, donde inclusive podríamos llegar hasta los 10 grados entre el día viernes y el día sábado, ¿eh? Podría ser uno de los días, últimos días más calurosos que tengamos, ¿eh? Luego en la semana vuelve a descender. Seguimos con Reels B. Tú vas

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La canción de Lola Young, la canción Messi, para ir acercándonos ya a las 4 de la tarde. Llega el Super Expreso. Nosotros hasta aquí en Solo las que te gustan. 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

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Mi nombre es Marcelo, te invitamos a que sigas prendido a nuestra señal. Vamos a escucharlo a Danny Ocean, la canción Dembow, para llegar a la hora 16.

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Me vino un refresh así, pantallazo, lo que fue ese verano que estamos viviendo ahora, 34, 35 grados. ¿Dónde está mi invierno de 2 litros y un cuarto, por favor? Bueno, viene, sí, miércoles. Baja la temperatura, tal vez ese sí sea ya el último pataleo de lo que es este invierno 2026. La tarde de Radio Disney, estás escuchando. Un gusto, un placer. 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

0: Así que ya estamos aquí.
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0: Si todavía no nos agregaste, obviamente. Ay, qué placer con este clima poder escuchar a Mr. Harry Styles con su himno. Una pieza musical de punta a punta. Increíble. Sí, así es. La letra, todo. American Girls, Harry Styles.

Gran recuerdo de Pink, que pasaba por aquí. Just give me a reason, ¿eh? Bueno, María Paredes ya está también ahí del otro lado. Hola María, ¿cómo andamos? ¿Qué tal estuvo tu finde? Hola Álvaro, ¿puedes poner superestrella, porfa? Dice, ¿verdad? Bueno, vamos a buscar, a ver si ya no está en camino, ¿verdad? O ya no estuvo por aquí hace un rato. ¿Puede ser? Vamos a verlo. Gracias, Mari. Paola San Lorenzo también del otro lado. Gracias, Paola. Gracias reportándose, Paola. ¿Qué meriendan hoy con este calor? Se me viene a la cabeza tipo un licuado del ese banana con leche. ¿Qué es eso? Oh, un riquísimo jugo de piña. ¿Con qué puede ser eso? Con un sándwich de verdura, ¿verdad?

Se puso la cena ya. Cuéntenos, cuéntenos cómo les tomó este calor, cómo les tomó esta pileteada. ¿Será que alguien se metió en la pileta hoy? ¿Será? El que tiene, ¿verdad? El que tiene pileta. Te aprovecho ahora. Bueno, vamos con cuéntame, cuéntame qué. Ellos lo cuentan todo acá. En esta canción, Yami Safdie y Alejandro Sanz.

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Bueno, hoy 17 de agosto se celebra en todo el mundo el Día Mundial del Peatón, ¿eh? Muy importante. Una celebración que se remonta al año 1897. El objetivo de este día es difundir la cultura vial del peatón, promover los espacios adecuados para esta forma de moverse en las ciudades y recordar las obligaciones que implica la movilidad a pie. Creemos que la mejor manera de celebrar este día es siendo un peatón modelo dentro de tu comunidad, pero también puedes hacerlo asistiendo a charlas sobre seguridad vial para peatones o promoviendo alguna ¿qué otra cosa? También a través de ¿dónde puede ser? De medios, de redes sociales, culturizar a los jóvenes. Bueno, acá hay algo importante, que justamente yo creo que este día Paraguay debería como que darle más enfoque a este día mundial del peatón. ¿Por qué? Porque justamente acá no tenemos la cultura de respetar los peatones, ¿verdad? Y el peatón también tiene la cultura de no respetar también las señales de tránsito, como los semáforos, cuando no aparece ¿cómo se llama? La indicación del semáforo para que pueda cruzar. Las motos que no sé qué onda, pero siempre, o sea, se pone rojo y están, se sube encima de la, ¿cómo que se dice? De la pintura, de la cebra, ¿verdad? Eso es lo que se le dice. Y no retroceden porque, bueno, cuando hay gente y está y se quedan ahí. Bueno, entonces, nada. Yo sé que la escuela, el colegio, esto también, un pincelazo le dan a esto en forma de comunicación, pero yo le digo, en otros países realmente la movilidad de la línea 11, como le decimos nosotros, ¿verdad? De estar a pie. Es algo que es casi tan normal como tener un auto y andar también en bus y todo eso, porque, bueno, la ciudad es tan grande como, qué sé yo, como puede ser Tokio, puede ser también en Europa, en Nueva York. La cantidad de gente caminando, ¿verdad? Entonces es importante justamente acá, que apenas bueno, imagínense que antes no había lo del peatón, ¿verdad? O sea, no había lo estaba pintado, y ahora como que se empezó a concientizar más. Ahí se dio cuenta, ¿y este para qué sirve? Más o menos era. Bueno, hoy Día Mundial del Peatón, a tenerlo en cuenta para aprender un poquito más.

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1: Gracias a Lucía, que nos manda muchos besos por ahí, desde ahí hasta acá, deseándonos una linda semana. Bueno, todos deseándonos una linda semana también, como Esther. Gracias, Esther, también un beso para vos, que se está recuperando. Mirta también de Capiatá. Mirta de Capiatá City. Ruta 1 o ruta 2, Mirta. O cómo se llama ahora, PY, no sé qué. A mí me van a quitar ese ruta 1 en ruta 2. Olvídenselo. No, es más así, te dicen. Es ex no sé qué. No, no. Me niego. Vamos a hablar de cine, amigos, amigas. Atención, un bombazo. Johnny Depp podría volver como Jack Sparrow en Piratas del Caribe 6. Sí. Ya Disney se encuentra negociando con Johnny. Dios mío, esto va a ser increíble. Bueno, Piratas del Caribe 6, confirmó el productor Jerry Bruckheimer. Están trabajando actualmente en el guión. Y la participación final del actor dependerá de su aprobación del libreto. Wow. Bueno, viste que también, ¿se acuerdan que estuvo vetado él un tiempo? Por el tema, tuvo un problema del juicio, ¿verdad? Que después salió ileso y bueno, ahí como que ya están volviendo otra vez a conectarse con las grandes productoras, ¿verdad? Y sobre todo Pirata del Caribe, que es un, para mí es un, no sé, le realzó a Johnny Depp. Ya es un genio, ¿qué puedo decir? Yo la primera película que

En la que le vi a él fue en el joven Mano de Tijera, ¿verdad? De Tim Burton. Bueno, de concretarse todo esto, el acuerdo, Jack Sparrow tendría un rol secundario para dar paso a un nuevo liderazgo protagónico interpretado por Margot Robbie. Combinando así la nostalgia de la saga con una renovación generacional de su universo cinematográfico. Bueno, y claro. Y esto es como Star Wars. No. Hay que seguir dándole vida a todo. Quiero robarte un beso, eso se me quedó una canción tan pegadiza de nuestra querida Marilina con Lauta. La escuchas ahora en tu radio.

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0: Bien, vamos a hablar de inteligencia artificial, de Gemini, la IA Gemini. ¿Qué pasa con Gemini? ¿Qué pasa con mi signo, Géminis? Atención, superó los mil millones de usuarios activos al mes, convirtiéndose en el producto más rápido en crecimiento en la historia de Google. Qué loco, imagínate, que Google quitó tantas cosas interesantes, innovadoras. Pero en el momento que llegó la IA, muchas cosas cambiaron, ¿verdad? Bueno, evidentemente fue el as bajo la manga más importante que pudo haber quitado Google, Gemini. El éxito de esta inteligencia artificial destaca porque el 63% de las personas prefiere interactuar usando su voz. Mira, loco. Y un 20% utiliza la cámara en vivo para resolver tareas diarias. Aunque es un hito histórico para la compañía, ChatGPT de OpenAI todavía mantiene el liderazgo del mercado global al registrar esa misma cantidad de usuarios, pero en una medición semanal. Si lo caso, lo es. No, es que... ¿Cuándo empezó GPT? Pero así en serio. 2022, por 23 por ahí. Yo me acuerdo que en un grupo de WhatsApp una amiga empezó a hablar. Y empezó a hablar de la inteligencia, que no sé qué. Y es gratis. Sí, cuando eso no, nadie bajaba la aplicación. Y se entraba en la web y ahí le pedía las cosas, ¿verdad? Bueno, y lo que sé que ella estudia música en la facultad. Y es re difícil la carrera, aunque ustedes no lo crean, porque aparte de la práctica, lo teórico es muy difícil, tienen que leer autores. Y bueno, había un autor, así que era muy difícil, que no entendía nadie qué quería decir el autor, qué quería transmitir a través de su obra. Bueno, lo que sé que ella agarró y le pidió a GPT que le diga, que le ayude. En menos de lo que canta un gallo, le hizo un resumen, pero increíble. O sea, no sé. Es que hasta no se puede creer, que parece que es como que una intervención extraterrestre para poder lograr eso en tiempo récord, ¿verdad? Bueno, y ahí empezó toda la historia de la inteligencia artificial, que vino a ayudarnos a hacernos la vida más fácil, menos para conquistar. Ajá. Tu jardín con el enanito es Rosy Mascarra.
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Bueno, gran combinación, ¿eh? Acertaron, Mauro Enrique, decir, capo, hacemos música. Te quiero, te quiero, te quiero. Salió así. Che, qué fin de semana tan explosivo tuvimos con la D23 de 2026. Grandes anuncios de Disney destacando el primer tráiler de Avengers Doomsday. Che, va a estar complicado. Esto va a ser más difícil que lo de Thanos. Me parece que no va a terminar tan bien esta parte. Sí, del... sí, así mismo, del multiverso. Van a haber pérdidas de grandes héroes, superhéroes. Sí, eso ya está, es un hecho. Ay, ay, ay. Doomsday para diciembre de este año y la revelación del elenco principal para la película de X-Men de 2028. Otras novedades animadas confirmaron ya Coco 2 después de unos años, ¿eh? Zootopia 3, Los Increíbles 3, el primer vistazo al live action de Enredados y el regreso de Anne Hathaway para el Diario de la Princesa 3. Mientras en el apartado de videojuegos anunció una serie animada basada en Kingdom Hearts, producida junto a Square Enix. Bueno, muchas cosas lindas, ¿eh? Así que de celebración con la D23, que fue todo un éxito. Bueno, Rosana Cáceres, del otro lado ya, beso, gracias. Y gracias también a nuestro musicalizador, que está haciendo esta playlist preciosa para todos ustedes. Y si tanto que lo piden, también está aquí, Chayanne, con Wisin, ¿qué me has hecho?

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Hay lunes de novedades, actualizamos el ranking Latinoamérica. 30 al puesto número 1, py.radiodisney.com. Para ranking, hay sorpresas. En el number 1 hay sorpresas. Podcasts Radio Disney también, para que puedas escuchar y enterarte cada cosa que fuimos incluyendo en esta lista hoy renovada. Así que, bueno, sí les puedo contar que en el puesto número 9 dentro del top 10 todavía siguen ellos vigentes más que nunca. BTS, Swim, dale.

Ahí está la canción de la Tecla M. Soy Favela. Bueno, este fin de semana se celebró la Fundación de Asunción, un concierto multitudinario que, bueno, cayó, pero como anillo al dedo, por el clima que se prestó también. Unas 40.000 personas estuvieron en este evento promovido desde la tarde del sábado en la Costanera para celebrar el aniversario de la Fundación de la Madre de Ciudades, con muchas presentaciones artísticas de las 17 horas. Esto fue hasta la medianoche, ¿verdad? ¿Sí? Música para entretener al público, orillas de la Bahía de Asunción, acceso libre a cambio de una entrega voluntaria de alimentos no perecederos que serán donadas a iniciativas sociales. Bueno, excelente, che, me gustó mucho. Y ayer lo que fue, ayer le juro, parecía viernes que te quiero viernes. Domingo removido, yo decía, ¿qué onda? Es día del niño. Feliz día a los niños.

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0: Voy a la canción de Lauta, querido.
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0: Te acompañamos, por supuesto, con la mejor programación y también las mejores sorpresas y regalos musicales que puede recibir a algunas personas, ¿eh? Porque no cualquiera recibe así, o sea, imagínate, hay que... Sí, hay que preparar todo, enviar un audio, dedicatoria, como la antigua, ¿sí? Así que dedicarle una canción a alguien especial, puedes hacerte un autodespertador también, se puede. 0986-936-000. Bueno, Vale, también escuchando la radio, dice, hola Álvaro, terminando la caminata de hoy, 1:05, dice, muy bien. Yo presento, Vale, vos, Vale, tipo, la vez pasada se estaba como que sintiendo, porque, no, ¿qué era que, qué pasó? No, hubo caminata, hubo algo, una actividad parece. Bueno, para los que realmente, en un momento dado también, me costó muchísimo bajar de peso y todo eso, sí, esto es un sacrificio. Ay, ay. Los que pasamos por ese camino lo sabemos. Va y se va. Va y se va.
3: Oli, oli. Sí, no. No hice la caminata porque se casaba mi hermano.
0: Ah, sí.
3: Estaba con el tema de los preparativos y bueno, entonces.
0: Ah, muy bien.
3: Dos días por ahí, pero ahora full. Full de nuevo.
0: Bueno, está bien, me encanta esa devoción que tienen, ¿eh? Hay que ser como Vale, ¿eh? Aprendamos de Vale, que ya. Nosotros ya, yo por lo menos, Vale, más ya parece para 2026. 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Olivia Dim.

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0: ¡Qué temón del señor Bizarrap con J Balvin en Music Station número 62! Tenemos que irnos a un contacto telefónico con nuestra compañera Andrea Rotella. 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Andrea, pasamos contigo.
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Bien, esta es la canción de Capo con Camilo. Esta es tu casa, nena. Muchas gracias a todos por estar del otro lado. 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Que estés bien y pasará lindo, que hay más música para vos, por supuesto, aquí en tu radio. Vamos con De Cero, canción de Morat. Y acordate, a las 11 de la noche, solo baladas.

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